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Muy, pero muy buenos días. Bienvenidos, ¿eh? Bienvenidos. Será un buen día. No es tan buen día hoy. Es un día gris en toda la región, ¿eh? La verdad, amanecimos con un lunes y no sé si lo esperábamos, ¿no? Pero bueno, un lunes atípico, distinto, ¿eh? Tengo mucho eco ahí, Maxi. Ahí va viendo. Ahí está bien. Ahí vamos, ahí vamos. Bueno, ahí estábamos hablando de este lunes gris que tenemos sobre la ciudad de Cipolletti, la verdad, húmedo, con la llovizna, y así va a estar prácticamente toda la semana. Buen día allí en los controles para el señor Maxi Dallinger, allí está también está Nico Álvarez con toda la producción allí, así que bueno, tenemos una máxima de hoy que les voy a estar contando de 11 grados y una mínima de 10. Ahí están rozando la mínima y la máxima en la jornada de este lunes. Este lunes, la verdad, gris en toda la ciudad. Vamos ya con algo de buena música, así arrancamos. Este será un buen día. Vamos viendo ahí un problemita técnico que tenemos. Con buena música, estamos acá en la 105.5 del dial.

Bueno, ahí estábamos escuchando a Chayanne a esta hora de la mañana. ¿Cuándo? Pasaron 12 minutos de las 9 de la mañana en todo el país, ¿eh? Así arrancamos, será un buen día. La máxima, te lo decía, 11 grados en la jornada de hoy, la mínima 10, ahí rozando la mínima y la máxima. Mañana martes, 17 la máxima, 11 la mínima. Cielo parcialmente nublado. Miércoles, que te quiero, 15 la máxima, 9 la mínima. ¿Qué pasa el jueves? Lluvia, 12 la máxima, 9 la mínima. ¿Qué pasa con el viernes, sábado y domingo? Vamos a tener máximas que van a rondar entre los 13 y los 12 grados, mínimas que llegarán a 6 grados y lluvia todo el fin de semana. Así va a estar esta semana en toda la región.

0: estábamos cantando un poquito para mejorar la voz, ¿eh? Es mucho canto el fin de semana, mucho canto. Un programa un punto Vaca Muerta, ¿eh? Muchísima gente desfiló por los estudios de la 105.5, por el streaming, porque la pantalla de Canal 8. La verdad, increíble la cantidad de empresas que vinieron y nos visitaron, nos contaron todo lo que tienen para ofrecer, porque bueno, todo el mundo se está preparando para lo que se viene, ¿eh? Punto Vaca Muerta el próximo sábado, no te olvides también, y además muchísima gente invitada.
1: Sí, señora.
0: ¿Eh? Sí, señora, claro que sí. Bueno, nos vamos a la información y nos quedamos con la mañana de Cipolletti, madrugada de furia, atacó a su pareja, a su hija y terminó detenida. Ocurrió durante la madrugada en el barrio Nahuel Hue. Hubo agresiones, daños materiales y una intervención policial de urgencia, nos dice el portal La Mañana de Cipolletti.

0: melancolía. Sí, sí,
1: bueno, y seguimos con información. Cortarán una transitada calle en la ciudad de Cipolletti durante 9 horas. ¿Qué sector estará afectado? Te lo cuento en un ratito nada más, ¿eh? Por otro lado, nuevo hitos de Vamos, llegó el cargamento para iniciar las obras submarinas en Punta Colorada. Se viene con todo, ¿eh? Otro tema para conversar y charlar en la mañana, controles, 8 conductores alcoholizados y un hallazgo que cambió por completo el operativo nacional en la ruta 22. Vamos a estar hablando en un ratito nada más. Bueno, el capataz del relato, Edgardo Budni, no está con nosotros porque obviamente estaba de viaje, estaba cubriendo la campaña de Cipolletti. Bueno, así por perdió. Otro partido que perdió ante San Martín en Mendoza, ¿eh? Así que bueno, hoy va a estar relatando y contando todo lo que se vivió en cuanto al albinegro en el búnker deportivo.

Seguimos. Bueno, y hablamos de esta obra millonaria en la ciudad de Cipolletti. Cambió el tránsito en uno de los cruces más complicados de nuestra localidad. Bueno, te lo voy a estar contando en un ratito nada más. Por otro lado, el Audi blanco que llamó la atención a la Ruta Nacional 22, lo pararon. ¿Qué le descubrieron? También te lo cuento en un ratito. Por otro lado, Argentina busca recuperar una especie perdida hace décadas en un proyecto sin precedentes. Títulos que vamos a estar desarrollando en el transcurso de la mañana. A vos te digo 299-607-3371, nuestro WhatsApp habilitado. En varios sectores de la ciudad de Cipolletti, sin luz, sin energía eléctrica. También te lo voy a estar contando qué pasó en un ratito nada más. Seguimos con buena música, ya venimos. ¿Estás dónde? Será un buen día.

seguimos, ¿eh? Y estábamos viendo la imagen de la estación del tren allí en calle Fernández Oro, la verdad, linda imagen, lástima. Bueno, hay gente que le gusta mucho este. Después vamos a estar hablando con Nico un ratito, a ver si le gusta el día otoñal así ya. Ahí estamos en los últimos días de otoño, estamos entrando ya a lo que viene, ¿no? Al invierno. Bueno, muy gris, linda imagen, ¿eh? Linda imagen allí. Vamos a quedarnos con esa imagen, Maxi, ¿eh? Bueno, vamos a hablar de millonaria transferencia. Río Negro giró más de 20.500 millones a municipios, ¿eh? Bueno, cómo se distribuyen también te lo voy a estar contando en un ratito nada más. Por otro lado, malversaciones de fondos. Avanza la causa contra el intendente de la ciudad de Cinco Saltos por la presunta desviación de 100 millones de pesos. Otro de los títulos que vamos a estar compartiendo en un ratito nada más con ustedes. Por otro lado, vamos a hablar del gobernador de la provincia, Alberto Baretinec, criticó duramente la quita de subsidio al gas, ¿eh? Otro de los temas que vamos a estar desarrollando en un ratito nada más acá en Será un Buen Día, 299-607-3371.

Bueno, te lo contaba hace instante nada más. Los fondos corresponden a la liquidación del mes de abril 2026 y fueron distribuidos entre 39 municipalidades y las 36 comisiones de fomento en Río Negro. Bueno, esta es una muy buena noticia para los distintos municipios de la provincia. El pasado 29 de mayo se acreditó la liquidación final del periodo que demandó una erogación de 11.753 millones de pesos. Este pago se sumó el denominado goteo diario, mecanismo mediante el cual la provincia fue adelantando recursos entre el 2 y el 29 de mayo a las distintas municipalidades. Por ejemplo, a Allen le corresponden 440.890 mil pesos, o sea, 440 millones, ¿no? Está claro, ¿no? Campo Grande, 154 millones. ¿Cuánto le toca a Cipolletti? Vamos a ver, Cipolletti le corresponde 1.730 millones de pesos, ¿eh? Cinco Saltos, vamos a ver lo que le queda a Cinco Saltos, cuánto le corresponde, 345. General Fernández Oro, vamos a ver General Fernández Oro, nuestra comunidad vecina, 128 millones de pesos. Y así más o menos se fue distribuyendo esta regalía, coparticipación que le corresponde a cada municipio y comisión de fomento en la provincia de Río Negro.

Bueno, y hablamos lo que nos interesa a todos los que vivimos en la Patagonia, la quita del subsidio de gas. Bueno, ¿qué dice el gobernador de la provincia, Alberto Bretigny? Es una medida inadmisible. El gobernador de Río Negro advirtió la reducción del beneficio impactará gravemente en la Patagonia sin generar un efecto real en la macroeconomía nacional. Bueno, estos son dichos del gobernador de la provincia de Río Negro, donde se le consultó por este tema. Y justamente él dice que este gobierno, el gobierno nacional, el término que usó, es inadmisible. Familias patagónicas no podrán pagar ni tener, obviamente, los miles de pesos para pagar esta quita de subsidio al gas. Argumentando además que la quita de este beneficio carece de un impacto significativo o de una relevancia real en las cuentas de la economía de todo el país.

25 minutos nos separan de las 9 de la mañana en todo el país. Estamos en Será un buen día a través de la 105.5 del dial, a través de www.masterrionegro.com. También nos podés escuchar y además nos podés ver, ¿eh? Y además nos podés ver a través de nuestro canal de YouTube, FM Master 105.5 Cipolletti, ¿eh? Acá estamos firme para hacerte compañía a vos hasta las 12:30 del mediodía.

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0: Bueno, estamos de vuelta y ya estamos en compañía. Lo tenemos al señor Nico Álvarez. Buen día, Nico. ¿Cómo le va?
1: ¿Cómo andás, Sil? Buen día para todos. Días que a mí me gustan.
0: Estos. ¿Ah, sí?
1: Sí. No el frío polar que suele hacer, pero una lluviecita cada tanto y aparte bien necesarias que son.
0: Pero ¿está para estar trabajando o para estar comiendo torta frita en casa con mate?
1: Ese contexto sería ideal, pero igual me gusta salir con días así.
0: Ah, mire usted.
1: Mientras no estén las calles tan inundadas como suele pasar a veces.
0: Tenemos una semanita así,
1: Sí, a mí sí. Me habían dicho como que paraba en el día entre hoy y mañana y después capaz que alguna llovizna el día jueves.
0: Venimos con miércoles, jueves, creo que vamos a tener nublado, o sea, el sol esta semana no lo vamos a ver.
1: No, es verdad.
0: No hay sol, pero sí vamos a tener lluvia para el fin de semana.
1: Me preocupa, igual más que la lluvia, me preocupa el frío.
0: Bueno, temperaturas no muy elevadas, Hoy tenemos, yo creo que 12 la máxima, 11 la mínima, o estamos por ahí, Pero bueno, bienvenido a la mesa de trabajo, viene de Neuquén. ¿Cómo está el tránsito en Neuquén? ¿Cómo está el tránsito para venir para Cipolletti? Ahí está la pregunta.
1: Ha mejorado bastante, desde que liberaron ahí la última parte de lo que es la colectora, ha mejorado bastante. No sé para volver. Hoy me enteraba una noticia de que habían levantado algunos pilotes de ahí yendo para Neuquén, o sea, ya del lado de Neuquén, pero en sentido hacia pilotear lo que sería. Y decían como que iba a estar un poco complicado. Veremos hoy pasa al mediodía cuando me toque transitar esa zona.
0: Bueno, ahí estamos. Lo decía hace un rato, Nico, varios barrios de la ciudad de Cipolletti estaban sin servicio eléctrico, pero bueno, había salido solo un alimentador de media tensión de los 9 que se abastecen de energía de la ciudad. Así que bueno, se encontraron un aislador pinchado, afectó zona del barrio Don Bosco, Luis Piedrabuena y parte del barrio San Pablo, que ya están todos con el servicio eléctrico.
1: Bueno, estaba viendo acá del servicio meteorológico, lo más cercano que tenemos es la zona de Neuquén, pero me dice la máxima de hoy 13 grados, bien. 16 mañana, 16 también el miércoles, 15 el jueves. Y después, sí, más o menos se van a mantener por ahí, a ver si vemos el tema de precipitaciones. Mañana me marca como que no.
0: Bueno.
1: Miércoles tampoco, alguna llovizna y lluvias aisladas para el jueves, que era lo que había escuchado hoy temprano. Seguiría el miércoles, pero pararía, ya habría un poquitito de sol el viernes a la tarde-noche. Y sí, ya después volverían las nubes, pero sin precipitaciones.
0: Bueno, vamos a hablar de esto, Nico, que usted tiene más información. Nos vamos a trasladar a la ciudad de Plotier, provincia de Neuquén, porque la intendenta de Malena Reza sufrió una violenta entradera en su casa.
1: Tremendo, tremendo. Por lo que contaban, golpearon al marido, encerraron a ella, a los chicos, no sé igual cuántos hijos tiene la intendenta de Plotier. Pero triste la noche que ha pasado esa familia. Se han llevado una camioneta, computadoras, plata, celulares, la verdad, tremendo la noticia.
0: Bueno, vamos a ver si podemos tener después información directa desde allí, con alguna de las fuentes, hablar con el comisario o alguien de la ciudad de Plotier. Esto pasó en Plotier, terrible. Bueno, lo decíamos también, un golazo frenó el envión de Cipolletti que cayó ante San Martín en Mendoza, una derrota que sufrió el albinegro, que se lo vamos a dejar al búnker deportivo y al capataz.
1: No, igual si pueden ver el gol, véanlo porque es un golazo en serio. No sé si había otras definiciones o cosas para hacer, pero le dio con cara externa del pie zurdo y la puso en el ángulo. No, es increíble, inatajable para el arquero Facu Crespo, a quien le mandamos un saludo grande.
0: Bueno, y además tenemos otro de los títulos, el masterrionegro.com. Cipolletti, un neuquino, murió en una fiesta electrónica tras caerse.
1: Sí, pero...
0: Pero
1: complementando un poco completando la información, la autopsia preliminarmente descartó una agresión, pero le encontraron algunas sustancias en su bolsillo y dentro de su cuerpo.
0: Guillermo Ángel Monti, de 58 años, falleció luego de caer de espalda durante un evento de música electrónica en Cipolletti. La autopsia descartó una agresión, bueno, pero las pericias detectaron lo que dice recién Nico, así que bueno, vamos a estar ampliando después esta información.
1: Bien.
0: ¿Qué tiene usted por allí?
1: Me quedo en Cipolletti porque anunciaron el cronograma de castraciones y atención primaria para mascotas en junio. Bueno, ahí en nuestra página web tienen el detalle de en qué días y lugares y horarios también van a estar atendiendo y cómo es la modalidad.
0: Bueno, además vamos a estar hablando, el municipio desarticuló un punto ilegal de trapitos en la zona del Sanatorio Río Negro. Así que bueno, atentos también a este tema que vamos a estar hablando en el transcurso de la mañana. 299-607-3371, nuestro WhatsApp, obviamente habilitadísimo. Además, nos podés ver y escuchar a través de www.masterrionegro.com.

0: Bueno, seguimos, seguimos acá en vivo en la 105.5. Será un buen día, te hacemos compañía hasta las 12:30 del mediodía. Bueno, ¿qué hizo el fin de semana, Nico?
1: El fin de semana, el sábado, fui al cine.
0: ¿Se puede saber qué vio?
1: Sí, la de Star Wars.
0: Ajá.
1: De Mandalorian and Grogu. Serie que había empezado a ver, no la terminé, pero me gustó. No es necesario, obviamente es ideal que vayan viendo la serie de Mandalorian, pero no es tan necesario, uno lo entiende si ha visto varias de las películas de ese universo. Y después me anduve comiendo por el centro.
0: Mire usted.
1: Ese sábado.
0: El sábado en Neuquén Capital.
1: Sí.
0: ¿Qué tal Neuquén? ¿Movimiento?
1: Muy tranquilo. Muy tranquilo. Lo que es la zona del cine, fui no al cine de más cercano a la avenida, la zona del Comahue, del shopping Comahue, sino al otro cine, el más histórico.
0: El más viejo.
1: El más viejo,
0: el más
1: sí.
0: Viejo.
1: Sí, sí. Así es, así es.
0: ¿Cómo se llama?
1: Bueno,
0: mire usted,
1: no van a necesitar de que yo les haga...
0: Cinépolis.
1: No van a vender.
0: Mire, está con la cucaracha, está como chiche nuevo.
1: Ahora sí, sí.
0: Hay que sacárselo.
1: Obviamente, hay,

nos vamos con la información a la localidad de Bariloche porque reabre el teleférico de Cerro Boto con instalaciones renovadas para lo que va a ser una nueva temporada invernal. Se volverá a funcionar desde hoy lunes con todas sus instalaciones renovadas. Se harán tareas de mantenimiento integral en góndolas, estaciones y sistemas de seguridad para garantizar un servicio seguro en la temporada. Información que nos aporta el portal mejorinformado.com.

una visita que vamos a tener en nuestra zona, más precisamente en Neuquén, después de votar contra restricciones a beneficios para violadores. Miriam Breckman va a estar en la ciudad capital. La diputada del Frente de Izquierda cuestionó a Javier Milei por el crimen lamentable que se conoció en los últimos días de la chica Agustina Vega, y horas después volvió a difundir la convocatoria a un acto político en Neuquén. En redes le recordaron su voto negativo a una reforma de la ley de ejecución penal que restringía beneficios para condenados por delitos graves, entre ellos los delitos contra la integridad sexual. Tema que trae bastante viento de cola, da bastante para hablar. Bueno, pero lo que anunciábamos ahí, la venida de Miriam Breckman a la localidad de Neuquén. Ahora sí, vamos con un poquito de música y continuamos con más. Será un buen día acá en la 105.5.

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13: Pelota para Julián, habilitado, va. Julián para Messi, está, Messi está.
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12 minutos pasaron de las 10, continuidad para Será un buen día acá en la 105.5. También estamos en streaming en nuestro canal de YouTube FM Master 105.5 y en nuestra página web www.masterradionegro.com. Ahí eligen la emisora para la cual quieren escuchar. Ahí ponen en Cipolletti y estamos en vivo en estos momentos. 9 grados la temperatura, 10 me marca la página web, así que, bueno, ahora me cambió a 9, se ve que me escuchó y lo actualizaron. Lo habíamos anunciado en el bloque anterior, un golazo frenó el envión de Cipolletti que cayó ante San Martín de Mendoza. El albinegro perdió 1-0 como visitante por la fecha 11 del torneo Federal A. Aunque sigue en zona de clasificación, dejó escapar una gran oportunidad para acercarse a los primeros puestos tras la victoria conseguida la semana pasada ante Atenas de Río Cuarto de Córdoba. Bueno, el fin de semana fue a Mendoza para jugar con este equipo, club histórico del interior argentino, San Martín, en el Estadio Libertador General San Martín, por una nueva jornada de la zona 3. El único gol del encuentro lo convirtió Juan José Almeida en el segundo tiempo con una definición de alta calidad que terminó siendo decisiva. En YouTube googleen gol San Martín de Mendoza versus Cipolletti y ya va a haber un short ahí para que lo puedan ver. Es un golazo, hace mucho que no veo un gol así. Es tremendo lo que hizo este jugador que había ingresado hacía pocos minutos. El equipo dirigido por Fabián Enríquez llegaba con confianza tras la victoria ante el líder Atenas en la visera, pero no logró sostener el impulso fuera de casa. Además, sufrieron la expulsión de Nico Trejo y jugó más de media hora con un hombre menos. En un partido trabado con pocas situaciones, algunas que tuvo el albinegro, como ser a través de Federico Acevedo y de Martín Peralta, que no pudieron marcar para el albinegro, y sobre el final una de Sebastián Geldres que de volea dentro del área obligó a una gran respuesta del arquero Leonardo Rodríguez. Esto fue al minuto 94 del partido. Sigue el albinegro con esta, más allá de este partido, en zona de clasificación, pero ahí empezaron a no puede relajarse porque ya quedó más cerca de los otros puestos de más abajo. En una zona que tiene bastante paridad entre los equipos, la victoria frente al líder Atenas había permitido recuperar un poco de campo y esta caída vuelve a ajustar las diferencias en la tabla. Cipolletti formó con Facundo Crespo, Nicolás Trejo, Yago Piro, Juan Huichulef y Nahuel García, Andrés Almirón, Marcos Pérez, Gonzalo Lucero y Maxi López, Nicolás Peralta y Federico Acevedo entre los titulares. Lo que se viene al conjunto albinegro va a ser nuevamente local frente a Huracán Las Heras, un encuentro que aparece como una oportunidad inmediata para recuperar estos puntos perdidos y consolidarse dentro de la zona de clasificación. El cuerpo técnico deberá también evaluar cómo reemplazar a Trejo tras la expulsión y corregir algunas desatenciones defensivas que aparecieron en el encuentro en Mendoza. Toda la información, todos los detalles lo van a tener de la mano de alguien que estuvo ahí en la cancha, que estuvo en Mendoza para poder tener todo el detalle. Lo van a ver hoy a partir de las 20 horas con el Búnker Deportivo, bajo la conducción de Edgardo Budnik y el gran equipo que tienen ahí en el búnker. Pero queríamos hacer un pantallazo de lo que fue esta derrota de Cipolletti 1-0 ante San Martín en la localidad de San Martín en la provincia de Mendoza.

Y nos vamos ahora sí a la localidad de Neuquén, porque hoy comenzó la votación para elegir el nombre de la nueva avenida Mosconi, como se la conoce ahora. Para muchos siempre va a ser la Ruta 22, así que vamos a ver cuáles son los posibles nombres para que la gente vote. Tiene varios requisitos el registro, pero dos son fundamentales: que no exista otra calle con el mismo nombre y si es una persona que esté fallecida desde hace al menos 2 años. Así fue actualizado en diciembre del 2024 por ordenanza, cuando también se agregó la ficha limpia o a las propuestas de identificación de nombres de personas. Este lunes estará disponible el botón digital para la votación en la página web de la municipalidad, que es neuquen.gob.ar, con las 10 sugerencias. Estas son Gran Avenida, como también algunas gacetillas la vienen mencionando: Avenida Confluencia, Avenida Neuquén, Avenida Limay, Avenida Las Bardas, que sigue siendo Avenida Ingeniero Enrique Mosconi, Avenida Pehuen, Avenida del Comahue, Avenida Federal, Avenida Patagónica, y además está la opción Otro, que tenía que ver con los requisitos que habíamos mencionado antes, que no haya una calle con ese nombre y que si es una persona que lleve fallecida al menos 2 años. Se puede votar solo una vez, hay que ingresar el DNI y se permitiría sugerir un nombre en ese ítem. Así lo informó la Secretaría de Derechos Humanos, Relaciones Institucionales y Cooperación Institucional. Todo está listo para iniciar la consulta, que se llevará a cabo durante todo el mes de junio.

0: 24 minutos pasaron de las 10. Continuidad para Será un buen día acá en la 105.5. Y tenemos visita a Maxi Dallinger. Ahí le vamos a saludar. Primero lo presento. A ver, Francisco Jesús Sevilla, acá en estudio. Él es, entre otras cosas, licenciado en psicopedagogía y además docente universitario. ¿Cómo le va, Francisco? ¿Todo bien?
1: Bienvenido. Muy bien, muy buenos días para la radio, la audiencia, y muchas gracias por el espacio.
0: Bueno, ahí estábamos hablando un poquito de todo esto. Mañana y pasado, en el Complejo Cultural de Cipolletti, se va a hacer una nueva edición de la Expo Vocacional, la edición 2026, de la cual van a participar escuelas públicas, privadas y de la ciudad de Cipolletti. También se contará con la presencia de establecimientos educativos de ciudades aledañas. La entrada es libre y gratuita y la invitación es extensiva para el todo público. ¿Usted en qué sentido va a participar de esta expo?
1: Bueno, un poquito del espacio es justamente para difundir lo que va a ocurrir. Esta es la tercera edición que organiza la Municipalidad de Cipolletti a partir de una iniciativa que se tuvo justamente desde el 2024, que se denomina Expo Vocacional, que por ejemplo aquí cerquita en la ciudad de Neuquén se realiza ya desde el año 2012, en la cual también participo. Y en esta condición de tallerista, es decir, van a haber espacios vinculados a lo informativo, tanto de instituciones de educación superior, terciarias, universitarias, de la región, no solo de la provincia de Río Negro y particularmente de Cipolletti, sino de toda la región del Alto Valle. Esos están, se va a ofrecer a brindar información respecto a la oferta educativa. Por otro lado, va a haber entrevistas a distintos referentes de profesiones vinculadas a estudios universitarios que ejercen en la región. Y por otra parte, la tercera pata, digamos, tiene que ver con lo que me toca a mí, que es talleres de aproximadamente 90 minutos. Va a haber 2 a la mañana y 2 a la tarde, tanto este martes como el miércoles. Las escuelas, tanto públicas como privadas, de educación secundaria, van a asistir. Esto ya está organizado, creo que a través del Consejo Provincial de Educación aquí en la región, no solo de Cipolletti, entiendo que algunas de las localidades cercanas van a asistir también. Y bueno, en mi caso lo que voy a intentar es generar un espacio de reflexión respecto al autoconocimiento de lo que tiene que ver, brindando preguntas. Es un espacio reflexivo de autoconocimiento respecto a 3 cuestiones que son fuertes en la orientación vocacional. Reconocer las propias habilidades y capacidades, puede ser esta que vos estás desarrollando ahora respecto a la comunicación social. Reconocer los intereses, es decir, tal vez uno tenga vocación o interés o habilidad, sobre todo respecto a la comunicación, pero cómo lo traslada eso en un interés propio respecto a lo ocupacional futuro. Es decir, no lo toma como un hobby, que puede ser, a veces ocurre esa confusión en el tema del campo de las artes, que se piensa que alguien que hace música lo hace porque es un hobby, sin embargo también es una profesión, hay estudios y hay muchos mitos al respecto. Ese es un tema que trabajamos en esta hora y media respecto a los mandatos sociales de carreras tradicionales, como abogacía, como medicina, que como contador público nacional. Pero hay otras carreras que tienen relación con campos de saberes donde están estas que acabo de nombrar, que son mucho más amplios. Es decir, el campo de la salud, no solo el campo de la salud referida a la condición de personas, sino también a la condición de animales, por ejemplo, la salud animal. Tenemos muy cerquita la facultad de veterinaria en Choel Echoel. Entre otras cosas, también brindar información de qué cuestiones hay que tener en cuenta cuando uno elige una carrera y no solo se limita al nombre de la carrera, la cantidad de años y al lugar, sino, por ejemplo, qué contenidos, qué perfil tiene. No es lo mismo estudiar, por ejemplo, la licenciatura en psicología en UFLO y en la UNCO, no porque uno sea privada y pública, yo no entro en esa dicotomía, sino qué perfil tiene respecto a si son carreras sistémicas, se ve neurociencia, tiene un perfil netamente psicoanalítico, todas son válidas. Pero uno, esto pasa en la comunicación social también. Hay fuertes demandas respecto a estudiar comunicación social en su conjunto para hacer periodismo, como comunicación social del punto de vista de lo deportivo, como comunicación social del punto de vista de la locución, como comunicación social del punto de vista de la comunicación institucional. Es decir, hay muchas alternativas, hay muchas carreras que son bastante recientes. La oferta en Argentina solo de universidades superan las 120, más o menos hay 64 públicas y unas 62 privadas, pero también hay institutos terciarios que no solo brindan carreras de pregrado, que son las carreras hasta 4 años, tecnicaturas, de grado, que son más de 4 años, sino que también en algunos institutos se brindan lo que son cursos de oficios. Porque hay personas que dicen, yo termino el secundario o terminé hace un tiempo, pero no quiero hacer una carrera larga ni tampoco corta. Necesito algo pronto, necesito una inserción laboral, quiero hacer un curso de mecánica de automóviles, oficios en general. De hecho, recién pasé aquí por muy cerquita de la radio que hay un instituto que enseña mecánica dental. Entonces, también vamos a hablar de eso fuertemente. Y no está destinado solo a estudiantado secundario joven, sino también a personas adultas que alguna vez dejaron y quieren retomar. Sí.
0: Es bueno el aporte de este último que hacías. Estamos hablando con Francisco Jesús Sevilla. Tenemos el top. Vamos a trazar un poquito. Tenemos el top. Te quería consultar cómo ves a la gente que se acerca a estos talleres. Pues, obviamente ahí va bastante, habías mencionado. A uno le han puesto un poco en el chip. No, seguí tal cosa por la salida laboral, porque vas a ganar mucha plata, o hacé lo que quieras, si querés hacer filosofía, que es algo que en los últimos tiempos también tuvo bastante cola en el debate, hacelo y la plata no importa. ¿Qué es lo que ves en la gente que se acerca, que no sabe qué estudiar?
1: Bueno, esta pregunta que vos haces, todas son importantes, pero es significativa desde el lugar también de lo familiar. Es importante, pueden participar familias, bien, acompañar en el... Y respecto a la pregunta propia que vos haces, muchas expectativas están fundamentadas o sostenidas desde las habilidades. Es decir, hay alguien que dice, yo manejo cuestiones informáticas, me voy a dedicar a tecnología. Me gustan los videojuegos, quiero ser un desarrollador de videojuegos. Bueno, pero habría que ver cuál es el trayecto, porque ingeniería en sistema, ingeniería de datos, es mucho más amplio que un diseño de videojuegos. Sí. Está bien, pero se pueden hacer cursos cortos, tecnicaturas, carreras de pregrado, que digo, si están vinculadas a lo específico. Por ejemplo, cuando alguien me dice, yo quiero ser periodista deportivo, le digo, bueno, ¿cuáles son tus motivos? Bueno, tengo cierta habilidad, conozco más de un deporte que es más popular nuestro, que es el fútbol, pero conoce de otros. Pero, ¿y vos cómo te ves estudiando esta carrera? En Argentina, aproximadamente, es un dato que lo doy así muy general, tiene un par de años, se reciben por año 500 periodistas deportivos titulados en terciario, de los cuales la inserción laboral en los 2 primeros años es del 10%, son 50. Inmediatamente la profesión. Pueden ser que trabajen como haciendo periodismo, como el que vos estás haciendo ahora, general. El tema es no desalentar esa elección, pero marcarle cuál es la realidad y ampliarle el campo. Por ejemplo, yo les digo, si estudias comunicación social más amplia para hacer periodismo y algún medio como este u otro te contrata para hacer una columna de política, de cultura, policial, y sabes de deporte también, pero de entrada elegir una carrera muy específica, uno debería ser amplio y después especificarla en una especialización posterior. Esto ocurre en el caso del petróleo, si vamos a las carreras técnicas. Caso, o sea, muchos quieren estudiar ingeniería en petróleo porque, bueno, está esta cuestión muy próxima a Vaca Muerta.
0: Hace 20 años era el auge de la seguridad e higiene.
1: Exacto, pero en el caso de ingeniería en petróleo tampoco se desalienta, se brinda información y por ahí si alguien me pregunta, ¿y hay una carrera que se vincule y sea más amplia? Y sí, por ejemplo, licenciatura en ciencias geológicas, que en el caso de que en el petróleo no te vaya bien o no te guste, bueno, sea de tu interés, puedas trabajar en oceanografía, vulcanología, minería saludable. O sea, hay que ampliar el campo laboral, porque si uno piensa solo en el hoy, hay realidades que demandan. Pero de aquí a 40 años, ¿cuál será la realidad en la industria del petróleo? En la gasífera pareciera ser que mucho más proyectada. Pero es importante eso, siempre tratar de buscar carreras y, bueno, terminando de responder tu pregunta, la demanda es esa. Es decir, voy a elegir según mi habilidad. Aunque no me gusta mucho, pero necesito ganar plata. El tema es que cuando uno elige algo para hacer, tampoco es que lo va a hacer el resto de su vida, porque también existe ese mito. Algún familiar o el mismo colegio se dice, piensen bien lo que van a elegir, miren que eres por el resto de la vida. No, no es por el resto de la vida. Uno hace reelecciones vocacionales. Yo soy químico industrial de formación y estoy haciendo psicopedagogía. Después estudié otro campo. Y trabajar los mitos. Por ejemplo, alguien dice, ¿para qué vas a estudiar filosofía? ¿De qué vas a vivir? Sin embargo, yo digo que hoy en la educación, en cualquiera de los niveles, incluso desde el nivel inicial, el tema de la filosofía es sumamente importante. Se sigue hablando de un modelo, tanto en salud como educación, biopsicosocial. Y yo digo que hay que hablar de lo bio, psicosocial, ontológico, que es el sentido de la existencia de una persona. ¿Que se puede vincular a alguien que profese una religión? Sí, pero en mi caso no. Sin embargo, todos tenemos espiritualidad. Y el sentido del ser, que es una de las primeras cosas que digo en las charlas, tiene que ver con la identidad propia, de lo que uno busca desarrollar más allá de una retribución económica, sino del sentido de hacer algo que me gusta, que quiero brindar un servicio a la comunidad, no gratuito, pero por ejemplo, si estudio medicina y sé que en algunas localidades de la provincia de Río Negro no hay, voy a ir a trabajar, me van a pagar obviamente, pero también hasta qué punto después me voy a insertar laboralmente, no solo, porque ese sí aparece, ese tema fuerte que es, quiero desarrollarme en los contextos urbanos. Entonces aparece esto de, bueno, pero si elegís determinadas carreras, así sea salud, ingeniería, docencia, que hay mucha demanda, demanda en cuanto a que pocos estudian, entonces la oferta es bastante amplia, es necesario, porque si uno mira solo desde el punto de vista económico, y es muy disímil la cuestión, hasta qué punto puedo comparar la industria petrolera con la docencia, con la salud, es decir, son todas profesiones válidas. El tema es focalizar en elegir algo que puedo no tener habilidades, pero que tengo que tener un fuerte interés respecto a lo que quiero estudiar. Que me tengo que informar, no solo el lugar, si es público o privada, bueno, la gran traba será lo económico, pero desde el lugar de qué es lo que me ofrece ese plan de estudio. ¿Me ofrece una continuidad después? Por ejemplo, me recibo de licenciado psicomotricidad. Entonces, después de esa carrera, ¿puedo hacer una especialización en psicomotricidad dedicada a personas con discapacidad? ¿Me da ese lugar o me da el lugar en otra universidad, pero sí me habilita? Es muy importante ver las incumbencias, es una palabra clave, que en qué me habilita ese título. Y lo otro, el campo profesional, en dónde puedo trabajar, ¿no? Eso va llevando un poco a la elección, y un poquito para cerrar esta parte es, ¿con qué me gustaría trabajar? ¿Cómo con qué? ¿Con objetos? ¿Con datos? ¿Con números? ¿Con cuestiones tecnológicas? ¿Con personas como tal? Uno siempre trabaja con personas, pero indirectamente o directamente. ¿Con animales? Es decir, ¿con qué me gustaría, a qué destinaría mi trabajo? ¿En dónde estaría enfocado? Eso es muy importante. Hay gente que dice, no, yo no, psicología no estudiaría, psicopedagogía tampoco, medicina tampoco, no me gusta permanentemente atender. Atendería, pero bueno, quiero hacer algo de sistema. Bueno, está bien, igual vas a trabajar con gente, porque alguien te va a pedir un trabajo, ¿no?
0: La última pregunta, y por ahí ya quedó como medio, me lo llevo a 20 años atrás cuando yo estaba en este momento de elegir qué estudiar o qué no. Ahora ya con el tema de la educación a distancia y todo, es como hay menos límite, pero ¿hay algo que digas, si querés seguirlo acá, te tenés que ir a otro lado, que acá sea, ¿cómo es? ¿Qué campo es ese?
1: Bueno, esto que preguntás, yo vivo ya hace 15 años aquí en la región, entre Neuquén y Cipolletti, en Neuquén ciudad. Conozco toda la provincia, tanto esta como Neuquén, la he recorrido desde que me vine a vivir aquí. Yo viví en Santa Cruz, en Chubut, trabajé en Tierra del Fuego. Así que, hablando de la Patagonia propiamente dicha, yo siempre que doy estas charlas digo, la oferta educativa que hay aquí en la región, de aquí hacia el sur, por ejemplo, no hay facultad de medicina, la última está en Cipolletti, ni pública ni privada, no hay. No hay facultad de psicología, la Universidad Nacional de la Patagonia en San Juan Bosco, que está en Comodoro Rivadavia, está viendo la posibilidad de instalar la carrera en los próximos años, pero no está psicología. No está arquitectura, que son carreras tradicionales sí. También. Las últimas dos facultades de arquitectura es la que tiene UFLO aquí y la que tiene la Universidad de Río Negro en Roca. Y son carreras, digamos, bueno, de las que por ahí se nombran más. Lo que quiero decir es que aquí la oferta es muy, muy amplia, es una oferta en calidad. Yo cuando llegué aquí, soy licenciado en psicopedagogía, pero bueno, muchas de mis especializaciones las hice aquí en la Universidad del Comahue. Hace poquito terminé una especialización en docencia universitaria en la Universidad de Flores. Es decir, no es que por tener alguna posibilidad económica o lo que fuera, me fui a hacerla a otro lugar. Eso lo rescato y es muy importante saberlo. Después está, bueno, la decisión de cada persona y familia, que sea, yo prefiero que un familiar vaya a estudiar a tal lugar. A veces uno mira mucho Buenos Aires como ciudad, Buenos Aires como provincia, a veces Córdoba, y bueno, y también, por ejemplo, en esta expo creo que va a estar la Universidad Nacional de Cuyo, que tiene también unas ofertas muy interesantes, como la Universidad Nacional de La Pampa, que tiene, por ejemplo, la carrera de robótica y mecatrónica, que es muy interesante, sí. Y aquí en la región no está la carrera. Entonces, es importante informarse más allá. De hecho, por ejemplo, yo tengo un familiar, una sobrina que estudia veterinaria en Chole Chole, en la Facultad de Veterinaria, que depende de la Universidad de Río Negro, pero han tenido una fuerte migración de la Universidad de La Pampa, que también es era la última facultad antes de llegar aquí, de veterinaria, respecto a venir, bueno, por el hospital escuela que tiene esta Universidad de Río Negro, es decir, hay que valorar mucho y lo que hay en la región. A veces lo que pasa es que, bueno, un adolescente dice, yo me quiero independizar en mi casa, quiero tener... Bueno, pero eso también se puede hacer en la medida que la cuestión económica lo pueda hacer viable, una independencia desde el punto de vista habitacional. Pero yo particularmente, si alguien me dijera, bueno, quiero estudiar ingeniería naval, ingeniería ferroviaria, son carreras que existen en Argentina, pero la dan dos universidades nomás. Ingeniería naval la da la UBA y el Instituto Tecnológico de Buenos Aires, el ITBA, que es la universidad más grande privada que hay en el país, referida a lo tecnológico. Sí. Y si alguien me dijera, quiero estudiar ingeniería ferroviaria, aún con este tema acotado que tenemos de los ferrocarriles, pero también pensando que abarca el tema del subte, también está acotado a Ciudad de Buenos Aires, bueno, solamente está la Universidad de Lanús, no hay otra universidad. Eso sí remitiría a pensar en ir a otro lugar. Si tengo 2 años de ingeniería y quiero hacer ingeniería nuclear, me tengo que ir al Balseiro, o sea, me tengo que ir a Bariloche. Pero bueno, la oferta, cuando digo oferta, digo en la región del Alto Valle, del Valle Medio. En la carrera de psicopedagogía, por ejemplo, está aquí en la Universidad de Flores, es privada. Si la limitación es lo económico, bueno, está la pública, pero está en Viedma, está en la otra punta. Pero toda la oferta que está en la zona de la cordillera, tanto en Bariloche particularmente, es muy importante y muy interesante. Así que bueno, yo un poco antes de cerrar la entrevista, los invito a que participen, se acerquen, pregunten. Yo trabajo en esto hace muchos años, tengo mucha información actualizada de carreras cortas, por ejemplo, licenciatura en prevención de ciberdelitos, es una carrera reciente, empezó como una tecnicatura en la Universidad de San Isidro, y ya hay varias universidades que la brindan. Esa información, ¿con qué tiene que ver? ¿Por qué se abre una carrera específica? Porque yo te hablaba antes de hacerlo más general, porque en realidad Argentina necesita muchos peritos, la justicia tiene muchos procesos penales, referidos a cuestiones de delitos, de ciberdelitos, que no son solo los económicos, tienen mucho que ver con delitos de tipificación sexual, como el grooming y demás, sí. Pero no hay quien realice pericias, o son pocas las personas especializadas. Entonces, Argentina precisa en los próximos 10 años cerca de 10.000 especialistas en prevención de ciberdelitos. Así que bueno, es una de las tandas.
0: Bien, Francisco, te agradecemos muchísimo tu tiempo. Mañana y pasado mañana, o sea, 2 y 3 de junio, desde las 8 hasta las 17 horas, en el Complejo Cultural se va a estar llevando a cabo esta tercera edición de la Expo Vocacional Edición 2026 en Cipolletti. Muchísimas gracias, Francisco.
1: Muchas gracias por el espacio.
0: Vamos a cumplir con pausa y ya volvemos.
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9: Es la hora 10:46 minutos.

Es la hora 10:46. La temperatura 9 grados.

52 minutos pasaron de las 11, de las 10, perdón, faltan 8 para las 11. Continuado con un poco de información, la Fiscalía de Turno de General Roca informó que se ha activado el protocolo de búsqueda para dar con el paradero de Lorena Elizabeth Gunter, de 32 años. La mujer es de contextura física delgada, mide cerca de 1,70, ojos marrones, tiene el pelo hasta la mitad de la espalda, color castaño claro, de tez blanca. Como seña particular posee un lunar en la mejilla izquierda. Al momento de ausentarse vestía un pantalón de buzo blanco, zapatillas con detalles rojos y primera manga corta blanca. Cualquier información, comunicarse al 911 o dirigirse a la comisaría más cercana o al teléfono de la Fiscalía General de Roca, que es 0298-154-231-271.

bueno, afortunadamente le agradezco a Horacio Torres y a Maxi Dallinger. Acá me actualizan que fue encontrada Lorena Elizabeth Gunter. No tengo, agradecemos a quienes, bueno, un aviso de la fiscalía que, bueno, se dio, quedó sin efecto este llamado para poder encontrar a Lorena, porque finalmente, afortunadamente, se la encontró. Así que una buena noticia.

Y hablábamos hoy de la gran avenida, la avenida Mosconi, compleja tarea para colocar los pilotes del viaducto elevado que facilitará el tránsito a la localidad de Cipolete. El secretario de Infraestructura de la Municipalidad de Neuquén, Alejandro Nicola, lo con AM550 acerca de cómo avanza la obra que cambiará el mapa vial de la capital. El secretario habló en el programa La Primera, la mañana es de La Primera, o sea, acerca de cómo avanza la obra, que transformará el mapa vial de la capital provincial. En primer lugar, habló de la iniciativa del Ejecutivo para que los vecinos propongan un nombre alternativo a la obra, como lo anunciábamos en el bloque anterior. Y en otro momento, Nicola hizo referencia a la construcción de los pilotes del viaducto. Hace unos días habilitamos la circulación por carriles externos en el sector para que el tránsito sea directo a Cipolletti, y los dos carriles internos que entran en la ciudad se elevan para circular por arriba de dicho viaducto sostuvo. En ese sentido, dijo que eso permite cruces internos y estamos iniciando la construcción de 48 pilotes. En total, que hay que construir, serán de 1.5 metros de diámetro, 15 de profundidad. 1.100 kilos pesa cada pilote, después se baja una armadura de 12 centímetros de hierro, se hormigona, son 20 metros cúbicos de hormigón. Además, el funcionario municipal comentó que esto es lo último que vamos a habilitar. En paralelo, cuando se terminan los primeros, se empiezan a hacer los cabezales que unifican de a 4 o 5 pilotes, y arriba de eso va el apoyo de las vigas. Por último, lo que se hace es hormigonar la carpeta arriba del pavimento. Después, la iluminación es lo más complejo del sector, que es el armado del viaducto, y estimó que en diciembre estará terminado.

La temperatura, 9 grados. Es la hora 10:57.

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9 minutos pasaron de las 11, 9 grados con llovizna en Cipolletti y estimo que en alrededores también. La máxima pronosticada para hoy me parece 11 grados, hoy habíamos visto 15, bueno, ahí hagamos un promedio, vamos a ir en 12, 13 grados de máxima para el día de hoy. Las lluvias o las lloviznas tendrían que parar, me dice, a partir del mediodía, como para volver un poco entrada la... El atardecer no habría tanta llovizna después, porque me parece los dibujitos solo de que va a estar nublado, no de lluvias. Esto es pronóstico que me da mi celular particular. 9 grados la temperatura actual. Nos vamos a saludamos ahí a compañeras ahí que están pasando por San Martín 337. Elecciones en Colombia, ¿quiénes? Abelardo de la Esprilla, el candidato que va al balotaje tras dar la sorpresa por las elecciones presidenciales en Colombia. El abogado y empresario derechista se impuso en la primera vuelta electoral de Colombia con una plataforma de mano dura y un fuerte discurso anticasta, algo que se está dando bastante en Occidente. Competirá en el balotaje el próximo 21 de junio. Bueno, habíamos mencionado un poco de discurso anticasta en Occidente. Mencionar Nayib Bukele, que habrá sido el primero, Javier Milei, Bolsonaro, Jair Bolsonaro en Brasil, Trump lo separa un poco porque es bastante distinto Trump en cuanto a distintas cuestiones. El mapa político de América Latina sumó un nuevo y fuerte sacudón hacia la derecha, el de abogado y empresario Abelardo de la Esprilla, líder del movimiento Defensores de la Patria, se consolidó como la gran sorpresa en las elecciones presidenciales en Colombia al imponerse en la primera vuelta electoral celebrada este domingo con una plataforma que emula los estilos de los mencionados Milei y Bukele y Trump. Su propuesta de corte anticomunista y férreo rechazo a las estructuras políticas tradicionales disputará la conducción de la Casa de Nariño en 3 semanas. Con el 95% de las mesas escrutadas, el dirigente obtuvo poco más del 40% de los votos, superando al aspirante del izquierdista Pacto Histórico Iván Cepeda, que también superó los 40, pero por un 2% de diferencia ganó la derecha, según informó la agencia Noticias Argentinas, con una diferencia de casi 560.000 votos a favor del abogado. Ambos candidatos se medirán en un balotaje definitivo el próximo 21 de junio.

Y ampliando un poco las medidas que anuncia este candidato, hablan de ajuste estatal, una reducción de 25% del aparato del Estado mediante la fusión de entidades públicas, metas económicas, apuntar a un crecimiento económico anual del 7% y la inversión social y tecnología, un fondo de choque de 10 billones de pesos para el sistema de salud y la digitalización total de la contratación pública mediante tecnología blockchain para el año 2030. Bueno, veremos primero cómo se dan las elecciones el 21 de junio y después, en caso de ganar este empresario y abogado, veremos qué es lo que sucede con el país colombiano, que viene tal vez uno de los peores gobiernos en cuanto a imagen pública del continente, como es el de el señor Gustavo Petro. 13 minutos pasaron de las 11, vamos con un poquito de música y nos acomodamos y continuamos con más información acá en la 105.5 de Cipolítica.

mientras escuchamos música ideal para este tema. Mirá cómo están las cámaras del domo de la Muni. Esto es en la zona de la estación del tren del Valle. Tren del Valle que había anunciado la semana pasada que hasta nuevo aviso iba a estar suspendido su servicio a Cipolletti. Bueno, tardaron pocas horas en solucionarlo y hasta donde tengo idea iba a funcionar normalmente. Voy a actualizar ahora, no vaya a ser cosa de que... bueno, vamos ahí. Tren del Valle, buenos días. Servicio inicia con normalidad desde Plotier hasta Cipolletti. Bueno, ahí estaba viendo... Está normalizado totalmente el servicio del Tren del Valle desde ambas localidades pasando por Neuquén Capital. Vamos con cosas que han pasado un 1 de junio, efemérides, en este caso vamos a partir de 1903 con el nacimiento de Marina Esther Traverso. Nace en Buenos Aires, la hija de menor de un matrimonio de inmigrantes asturiano que se dedicara a la actuación con el nombre de ni más ni menos que Nini Marshall, una de las artistas más destacadas de la historia argentina. Nació un 1 de junio, en este caso de 1903-1914, el tercer censo de la historia argentina, 19 años después del relevamiento de 1895 y bajo la presidencia de Sáenz Peña, se lleva a cabo el tercer censo nacional. Ahora tenemos 40 millones más, 47 millones es lo que había dado cifras más de manera extraoficial, pero 7.903.662 habitantes, el doble de la población relevada en el anterior censo, casi 30% eran inmigrantes en este tercer censo. Otro gran actor que nace, pero en este caso nos vamos a la ciudad de Memphis, en Estados Unidos, nace Morgan Freeman. Tal vez la mejor voz del cine en la historia, quien relata los comienzos de grandes películas como Shawshank Redemption, Robin Hood, bueno, varias de pelis en las que ha estado este gran actor de Estados Unidos. La obra cumbre de Los Beatles, se lanza el octavo disco de The Beatles, Sgt. Pepper, más conocido como la banda de los corazones solitarios, la banda del Club de los Corazones Solitarios del Sargento Pimienta o Sgt. Pepper, concentrada en el trabajo de estudio. Tras haber abandonado las giras, la banda de Liverpool produce este disco histórico, grupo ficticio de rock que da nombre al disco, protagoniza las canciones. El material marca el momento más culminante de la etapa psicodélica de los Beatles con orquestaciones barrocas a cargo de George Martin, una fecha importante en la música. La desaparición de Roberto Santoro, el poeta de 38 años que permanece desaparecido desde entonces, bueno, ya muchos años, esto es en 1977. Comenzó el Mundial de Fútbol de 1978, el dictador Jorge Rafael Videla encabeza la inauguración de la Copa del Mundo de Fútbol en el Estadio Monumental, el primer y único mundial que se hizo en bajo estado de sitio. Se abre con el 0-0 entre la vigente campeona Alemania Federal y Polonia. El torneo se lleva a cabo en el apogeo del terrorismo de Estado. A apenas 10 cuadras del Monumental funcionaba la ESMA, el centro clandestino de detención más grande de la dictadura. En 2017 fallece Roberto De Vicenzo, uno de los deportistas más destacados de la historia. A la edad de 94 años, el mayor golfista del país y uno de los grandes deportistas del siglo XX, llegó a lo más alto en 1967 cuando conquistó el Abierto Británico, el torneo de mayor prestigio mundial. Un año después, un error en la tarjeta, al consignarse un golpe de más, le impidió ganar el Máster de Augusta, otro de los grandes premios más importantes de lo que es el golf a nivel mundial. Esto es un poco de todo lo que sucedió un 1 de junio en distintos años, tanto en el mundo como en la Argentina.

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Continuidad para Será un buen día acá en la 105.5. Mira, ahí es que me hace cambio de música. Maxi Dallinger en la operación técnica, en la tecnicatura, en lo que es también la imagen. Buen laburo, Maxi, haciéndonos compañía. ¿Qué pasó ahora? A ver. Ah. Bueno, no lo terminé de entender, pero bueno, bien ahí. Vamos con la información, nos vamos a la provincia de Neuquén. ¿Se acuerdan cuando, creo que fue el año pasado, sí, seguro fue el año pasado, no me acuerdo ahora en qué momento, se viralizó un video de unas camionetas andando, haciendo trompos, haciendo giros en la... en una laguna congelada ahí en Villa Pegüeña? Bueno, hubo novedades de este caso, que estas personas se eduquen el castigo para los jóvenes que ingresaron con camionetas en un área protegida. Dos jóvenes que hicieron maniobras con las camionetas 4x4 sobre la Laguna Corazón en inmediaciones de Villa Pegüeña deberán cumplir trabajo comunitario y financiar cartelería en el área natural protegida. En la mañana del día de ayer, el juez de garantías Diego Chavarría avaló el pedido del Ministerio Público Fiscal y de la defensa, que otorgó la suspensión de una suspensión de juicio a prueba por un periodo de 12 meses. El fiscal jefe, hablamos de Maximiliano Breidopey, detalló que las reglas de conducta que deberán cumplir los imputados, entre ellas hacer 96 horas de tareas no comunitarias en el organismo provincial de áreas protegidas y efectuar una donación destinada a la colocación de carteles en el lugar donde sucedieron los hechos. Bueno, un poquito caro, por ahí uno esperaría más, pero no está mal la pena para estos dos irresponsables de lo que por lo que han hecho ahí en la zona de Villa Pegüeña, en la provincia de Neuquén. Y vamos con otra información. En este caso vamos a dar más detalles de cómo fue la brutal entradera en la casa de la intendenta de Plotier. Encapuchados y armados rompieron un alambrado. La banda se acercó en la vivienda mientras la jefa comunal, Malena Reza, volvía de su casa junto a su hijo. Los delincuentes redujeron a toda la familia y huyeron con objetos de valor, que los anunciamos nosotros, los detallamos en lo que es la nota que tenemos en nuestro portal. Según indicó el director de delitos de la policía, el comisario mayor Sergio Yaituqueo, en distintos medios, los delincuentes llegaron preparados y actuaron con un nivel de coordinación que ahora es parte central de la investigación. Todo parece indicar que los delincuentes conocían cómo tenían que actuar, según explicó el jefe policial. Todo comenzó cerca de las 21:45, cuando la intendenta se retiró momentáneamente del domicilio y su esposo quedó solo en la vivienda ubicada ahí en la zona cercana a China Muerta. Novedades del caso de la entradera en la casa de la intendenta de Plotier. Hablamos de Malena Reza, que sufrió ahí un violento episodio junto a su familia.

Vamos a Fernández Oro en este caso porque volcó a un desagüe el acoplado de un camión en aquella localidad. ¿Qué es lo que se sabe? Titula esta noticia del portal rionegro.com.ar. El transporte de carga venía desde Buenos Aires. El siniestro fue sobre calle Kennedy. El acoplado de un camión con mercadería volcó este lunes sobre un desagüe en Fernández Oro. El conductor se encuentra en buen estado de salud. Como decía, sucedió esta mañana sobre calle Kennedy. Transportaba packs de aceites. El comisario Miguel Elizondo indicó que un camión Mercedes-Benz que viajaba de Buenos Aires a Neuquén, durante una maniobra de giro, el acoplado cayó sobre la zanja, provocando que se volcara gran parte de la mercadería. Transportaba packs de aceites. Esto fue información que tomamos del portal rionegro.com. Y ahora bajamos un poquito la música, nos vamos a un otro hecho de tránsito, pero en este caso hablamos de tragedia porque falleció un hombre en un choque en Rincón de los Sauces. Este día domingo el incidente vial sucedió en horas de la mañana y tuvo como protagonista a un coche Fiat 147 que chocó contra un poste de cableado de la electricidad. Quedó destruido el vehículo, según vemos fotos de la gentileza de bomberos voluntarios de la localidad. Un hombre murió luego de que su auto chocara. ¿Qué se sabe del estado de salud de la persona que iba en el asiento del acompañante? A parecer todavía sigue. La víctima fue identificada como Juan Alberto Cabrera, un hombre de 38 años, oriundo de aquella localidad neuquina. Y por otra parte, el hombre que iba sentado en el asiento de acompañante fue trasladado al hospital local, producto de diversas lesiones luego del incidente. En horas de la noche confirmaron que continuaba internado en observación, pero su cuadro no reviste gravedad. Lamentable noticia de que sucedió en la provincia de Neuquén. Este hombre fallecido, una persona herida, que según dicen no tiene gravedad. Noticia que sucedió este día domingo en la localidad de Rincón de los Sauces. Cuando son las 11:46, vamos con un poquito de música, Maxi, y continuamos con más. Será un buen día.

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0: Bueno, ¿cuánta información pasó por la mesa de trabajo de Será un buen día, Nico? La verdad, increíble.
1: Bastante, bastante hubo. Uno gustoso, la verdad, de que haya información. Hay días que por ahí tenés que remarla.
0: Hay
1: un
0: que
1: poco
0: remarla
1: más,
0: un poco más, ¿eh?
1: Pero
0: sí,
1: la verdad que estuvo bueno.
0: Mira qué lindo la rotonda allí, la gente que viene ingresando, sí, de Neuquén, la gente que ingresa de Cinco Saltos o de este lado de la ruta 151 para Neuquén, ¿no?
1: Hicimos un censo acá con Maxi. ¿Para vos lo del fondo es niebla? ¿Neblina?
0: O llovizna.
1: Capaz que llovizna, puede ser que es.
0: Puede ser que sea niebla.
1: Que la imagen se nuble un poco más por lluvia, puede ser.
0: Pero la verdad, increíble. Está para quedarse en casa hoy, ¿eh? No salir. ¿Torta frita?
1: ¿Saben hacer en tu familia torta frita?
0: No. ¿Ah? Yo no. Mamá ya no hace. Pero antes hacía unas muy buenas tortas fritas. Por ahí Alejandra, mi cuñada, puede ser que sorprenda con algunas tortas fritas para el mate.
1: Espectacular.
0: Y si no, alguna panadería cerca. Que
1: siempre,
0: hagan.
1: Siempre hay.
0: Bueno, quería hablar algo de color, ¿le parece?
1: A ver, ¿qué pasó?
0: Dieron el sí.
1: ¿Dieron el sí? ¿Quién? ¿Tini De Paul? No,
0: ellos ya están preparando su boda.
1: ¿Cómo amaga?
0: Ah, bueno, parece que le vienen escapando la sortija ahí, ¿eh?
1: De Paul bastante viene amagando.
0: Búsqueme. Ahí está.
1: ¿Tiene que ver con esto que estamos escuchando?
0: Sí. ¿Cómo se llama esta señorita bella?
1: Muy linda, muy linda.
0: Dua Lipa, ¿eh? Busque ahí, googleé. Dua Lipa, se dio el sí, se casó Dua Lipa, ¿eh?
1: Mira vos.
0: Hermosa mujer. Bueno, se ha casado, dio el sí. Una fiesta muy íntima, pero viene la gran fiesta, se va a hacer en Italia.
1: En Sicilia.
0: En Sicilia.
1: Ahí estaba viendo con... Me suena el muchacho.
0: Ah, ¿vio? No era... Esto es noticia de este fin de semana, ¿eh?
1: Mira, actor y modelo británico.
0: Exactamente.
1: Callum Turner. No lo tengo en las...
0: En el radar, pero es un actor talentosísimo. Y se casó y enamoró a la más linda de las mujeres cantantes, Dua Lipa, ¿eh?
1: Sí, muy, muy linda en serio, la verdad. Si bien cuando vino acá a Buenos Aires el año pasado, estuvo en la cancha de Boca y ya como que perdí un poco el enamoramiento, pero sí, muy, muy linda mujer.
0: Muy linda mujer. Bueno, señores, señoritos, a los muchachos les decimos, ya está casadísima, ¿eh? Casadísima. Dua Lipa lo hizo en Londres y ahora su gran fiesta lo va a hacer en Sicilia, en Italia. La dejamos correr un ratito ahí, Maxi. 299-607-3371. 15 minutos nos separan casi de las 12 del mediodía en todo el país.

0: Ahí estábamos escuchándola a ella, a la recién casada, la señora ya, Dua Lipa. La verdad, excelente el paso que dio en su vida. Ojalá le decíamos lo mejor. ¿Nos escuchará desde acá? ¿Nos escuchará que le estamos deseando?
1: Capaz le llega.
0: Capaz que le llega. Vio que todo queda en el éter, Qué linda imagen que estamos teniendo por el canal de streaming de la Master, Master 105.5 Cipolletti. Así somos, así nos encontrás. Deje la imagen de la isla, Maxi. Ya nosotros ya nos ven a cada rato.
1: Ya me comí un poco de la magia también.
0: Claro. Deje la otra cámara. Deje la cámara ahí del domo de la municipalidad en la isla Jordán. Estábamos viendo. Y de aparte quería comentarle algo, justamente viendo la imagen.
1: ¿Qué pasó?
0: Que ha crecido que viene el río,
1: Sí, sí, sí.
0: Mucho caudal de agua.
1: Fue noticia, no sé si la semana pasada o la anterior. De hecho, el otro día que fui al cine fui con una amiga y con el hijo y me decía... Conozco esta parte, estábamos viendo en los avances la publicidad de que marcaba la península Iroqui y nos dijo, pero ahora, lástima que ahora está muy crecido el agua, nos dijo.
0: Bien, mire, usted ahí está, está para el tacho para dejar los residuos, la basura, mire qué cerquita que está el agua, eso no está así, las plantitas, los árboles allí. Bueno, vemos que viene mucho, mucho caudal en el río, así que atentos, atentos y a tener precaución, Precaución, si andás por la zona, vio que algún pescador siempre anda, guarda con esas cosas. Bueno, seguimos, ¿tiene algo más de información?
1: Está buscando, no hay muchas actualizaciones respecto a los temas que veníamos hablando, el tema de la Gran Avenida, que ya se puede elegir nombre, la entradera a la intendenta de Plotier, la fiesta electrónica que terminó con un fallecido acá en Cipolletti.
0: ¿Dónde fue la fiesta, Nico?
1: Entiendo que es una fiesta bastante conocida.
0: Privada, obviamente.
1: Sí, sí, sí, eso. Estaba buscando. Es conocida, pero no me acuerdo bien en dónde es.
0: Vamos buscando ahí la info. 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
1: Ahí justo estaba viendo, no encontré en las noticias dónde fue, pero bueno, es conocida la... el lugar, la fiesta es conocida, estoy buscando en qué lugar se hizo en esta última edición, porque la verdad que está bueno.
0: Bueno, mientras vas buscando, yo te cuento que tenemos imágenes ahora en nuestro streaming de la ciudad, ahí de la estación del tren. Bueno, moja la lluvia, moja mucho, es finita, es esa lluvia que molesta en realidad y que moja. Así que atento, paragüita, abrigate. Hoy la máxima no es alta, estábamos hablando de los 13 grados, más o menos 13, 12 grados, y la mínima va a andar rondando por ahí también.
1: Supuestamente a esta hora estaba pautado que podía llegar a frenar, no veo agua cayendo acá afuera, pero bueno.
0: Después, esa humedad intensa.
1: Sí, sí, eso es lo que queda. En la finca La Nonina.
0: La Nonina, sí, sí, siempre es, las fiestas se hacen allí en aquel sector de la ciudad. Bueno, recordamos que hubo una persona que perdió la vida. Se cayó, bueno, hay que ver qué dice la autopsia, ¿no?
1: Sí, habían dicho que no había una agresión, pero fue una caída que cayó de espalda, lamentablemente, que fue lo que le provocó el deceso. Y también detalle de la droga encontrada en su bolsillo y que también estaría dentro de su cuerpo.
0: Vinculada, 58 años, ni más ni menos. Bueno, cambiamos la información, en realidad seguimos hablando de lo mismo, estamos viendo imágenes de la rotonda, está muy tranquilo, el tránsito muy muy tranquilo, pero a conducir con precaución, prevención, al manejo a la defensiva, por favor, Porque
1: siempre.
0: Estábamos hablando de eso recién, antes, fuera de micrófono. La gente está con esta lluvia, con llovina y demás, parecen todos que andan en autos de carrera.
1: Mirá, ahí se ven algunos sobrepasos yendo como para la 22, como para viniendo para el centro. Bueno, a cuidarse, gente, por favor. Uno puede manejar muy bien, pero un despiste, una patinada...
0: No, y además el auto por ahí no te reacciona igual, fallan frenos, el asfalto está resbaladizo, está mojado, está húmedo. Así que bueno, a transitar con cuidado. Vamos a la buena música, ya venimos y nos despedimos de Será un buen día.

0: Bueno, ahí estamos, ¿eh? Llegamos al final de este será un buen día, un día frío, húmedo, gris, sobre toda la región. Nos reencontramos, si Dios lo permite, mañana, ¿no, Nico? Pasando mañana, minutito a las 9 de la mañana, ¿no?
1: Así es, así es.
0: Bueno, usted que tenga buen regreso a Neuquén.
1: Ojalá. Bueno, se ve bastante tranquilo el tráfico, esperemos que se mantenga así, pero bueno, lo mismo de siempre, gente, precaución para transitar por las calles de la zona.
0: Nos vamos, Maxi, que tenga una buena jornada. Ustedes a cuidarse, a disfrutar, a aquel que le gusta la lluvia, el aire fresco, pero no te olvides de seguir preparando el ambiente para el Mundial, que estamos ahí a la vuelta de la esquina. Nos reencontramos mañana. ¿Quién te habla? Se despide, Silvia Figueroa es mi nombre.

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Seguimos escuchando buena música, ¿eh? Y nos metemos en el rock nacional porque viene Luis Alberto Spinetta con un tema que nos gusta a todos. 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

0: Muchas gracias.
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0: Bueno, continuamos aquí en Master Music. Recién pasaba David Lebón, ¿no? Con Conociendo a Rusia, ¿no, mi querido amigo? Tiempos sin sueños. ¿Es así? Sí, lindo tema, ¿eh? Pero bueno, dice Lau, dice, hola Charlie, dice, sé que están con un poco de rock nacional, dice, pero si podés pasar Simple Red, me encantaría que pase Stars. Stars, mirá qué lindo tema, es un clásico, che, Stars de Simple Red, ¿eh? Realmente, en el video el cantante sale joven, imagínate, imagínate hace cuánto que es, pero temazo, es un clásico de los clásicos. Y usted no creo que lo conozca, o sí. ¿Conoce la banda Simple Red, Maxi? No sabe, no contesta. Sí, ahí contesta, dice que no la conoce. Claro, no, si no había nacido. ¿Qué? Oiga, ¿qué le pasó? Cierre el micrófono al hombre ese que está hablando ahí.
1: Cuatro copas, alcahuete.
0: No, ¿qué pasó? No, bueno. ¿Qué, metieron el micrófono en el baño? No, acá no se puede hacer nada, es tremendo.
1: Cuatro de copa, alcahuete.
0: Nah, vos sos alcahuete, cuatro de copa. Pero bueno, seguimos escuchando buena música, claro que sí, porque se viene Simple Red, esto es Star, un clásico de los clásicos, que obviamente lo bailábamos hace muchos años. Usted todavía no existía, Maxi Dallinger. Seguimos escuchando buena música.

Bueno, señoras y señores, qué lindo tema, ¿eh? Se pidieron ahí Simple Red, Star, un clásico de los clásicos, claro que sí, pero bueno, dice mi querido amito Lalo, dice, hola Charlie, dice, ya que te pusiste Simple Red, pasate Electric Light Orquesta, el último tren a Londres. Y sí, claro, podía pasar, y sí. Y lo vamos a tener que pasar, acordate que empezaba el boliche con esto, me pone entre comillas mi amigo. No sé, yo era muy chico. Mentira. No, sí. Recuerdo que empezaba el boliche con este tema de Electric Light Orquesta, el último tren a Londres. Y bueno, cuando diga mi querido amigo, mi querido amigo Maxi, vamos con un clásico de los clásicos, el último tren a Londres, Electric Light Orquesta.

0: Bueno, señoras y señores, un saludo para, recién pasaba por acá un señor, no sé por qué le tengo cara de conocida, como si fuera un DJ, no sé si será así o no, pero pasó avisándome de que estaba escuchando, y bueno, muchísimas gracias en serio por estar escuchando, pero acordate que también podés pedirme tu tema, si te gusta, al 299-607-3371, te lo dicto de nuevo para que por ahí a ver si lo podés anotar. 299-607-3371, Radio Master, ahí me pedís el tema que te guste, porque le vi cara tenía cara, no sé, capaz que me equivoco, me puedo equivocar también, acordate que ya pasé los 60, viste, y hay cosas que no me acuerdo y no me voy a acordar, porque bueno, funciona así esto, chicos, pero bueno, lo cierto es que gracias al señor que pasó ahí, que me levantó, que me hizo seña que estaba escuchando, así que muchas gracias, en serio, muchas gracias, porque en realidad la idea es que nos juntemos entre todos a escuchar buena música y que todos propongan algún tema, un par de temas, siempre está bueno, viste, y de paso por ahí recordamos temas que uno no recuerda, pero se acuerda otro y el otro lo pide, entonces, viste, pasamos dos lindas horas escuchando buena música, Pero bueno, saludo entonces para este señor que justo pasó por acá por la radio y me hizo la seña, Así que un saludo grande para él. Le vuelvo a recordar el teléfono, el WhatsApp al 299-607-3371. 299-607-3371, Radio Master, También nos podés encontrar en www.masterrionegro.com. www.masterrionegro.com. Ahí también nos podés encontrar y también podés pedir temas por ahí que si está Maxi a mano siempre lo va a estar leyendo algunos de los temas que ustedes.
1: Correcto.
0: Gracias, Su, gracias. Si Susana está arrepentida, a ella le encanta toda la música internacional. Es más, no sé si no anduvo de novio con alguno de los chicos que cantaban. Mira lo que te digo. En esa época.
1: Es más o menos.
0: Es más o menos, ahí sí, puede pasar. Pero seguimos escuchando buena música porque
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0: No, tranquilo, Paolo, tranquilo. No se caliente. No, porque él quiere escuchar Cerati, ¿viste? Él quiere escuchar Cerati. Y se lo vamos a poner, Cosas Imposibles. Para mi querido amigo Paolo, se viene Cosas Imposibles, Gustavo Cerati.

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0: Qué lindo tema, che, qué lindo tema. Bueno, así pasaba Dire Straits, Dinero por Nada, un temazo, un clásico, obviamente, de Dire Straits. Pero bueno, lo cierto es que tenía que atender un llamado, así que pasaron algunos temas y no salíamos al aire, pero quédense tranquilos que ya está resuelto el tema. Pido la disculpa pertinente por no estar al aire, así que, pero bueno. De todas maneras, seguimos escuchando buena música porque, dice Juan, dice, hola Charlie, dice, a ver si te pasa el tema de Bon Jovi, It's My Life. Dice, esa es mi vida. Y sí, debe ser la vida de varios, bueno, que se ve que la han pasado muy bien, igual que Bon Jovi.
1: Más o menos.
0: Yo no la pasé también, pero bueno, para nuestro amigo se viene Bon Jovi y esto es It's My Life. Seguimos escuchando buena música aquí en Master Music.
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0: Qué lindo tema, che, qué lindo tema, ¿eh? Pero bueno, seguimos escuchando buena música porque dice nuestra amiga María, dice, hola Charlie, dice, pasate el tema de Lisa Stanfield, Chains, cambio, qué lindo tema, dale. Seguimos escuchando buena música, vamos a la chapa. Acordate que esta noche nos juntamos todos en donde, en Único, Resto Bar, que realmente está muy, pero muy copado. Vamos a ir con Maxi seguramente a comer algo por allá, por Único Resto Bar, va, si anda con ganas, porque viste que Maxi se recontra caliente y se va. No, el tipo no anda con vueltas, no da ninguna explicación, se calentó, se fue, chao.
1: Cuatro copas, cagüete.
0: ¡Callate! Seguimos escuchando buena música, claro que sí, porque para nuestra amiga se viene Lisa Stanfield, Change.

bueno, seguimos escuchando buena música, ¿eh? Así que ya sabés, esta noche nos juntamos todos en único Resto Bar allí en Irigoyen, frente, casi frente al municipio de Cipolletti. Creo que es 377 o 325, no me acuerdo bien ahora, pero después les voy a tirar bien la dirección, pero está ahí, ¿eh? Frente al municipio. Tenemos único Resto Bar, se come bárbaro, ¿eh? Encima tienen un menú algunos días, creo que los miércoles tienen un menú de mar que realmente vale la pena ir a probarlo, porque realmente está muy, pero muy bueno, y obviamente es altamente recomendable, ¿eh? Así que un saludo grande a la gente de Único Resto Bar. Pero bueno, se viene un tema que nos pide Juancito, que no es nuestro Juan que había pedido, sino Juancito, que es un chico que tiene 22 años, y pide el tema de Ives La Rock. Esto es Rise Up. Temazo, ¿eh? Es un lindo tema.

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Qué lindo tema, qué lindo tema. Tenía ganas de escucharlo, por eso lo puse. Y bueno, obviamente para toda la audiencia de Master Music, recién pasaba Bajo Fondo con Gustavo Cerati. El Mareo, temazo, temazo. Así que bueno, una cosita que tenía ganas de escuchar y compartirla con ustedes. Pero bueno, seguimos escuchando buena música. Porque dice, Leo dice, hola Charlie, pasate el tema de Virus, Imágenes Paganas, dice que hace 1000 años que no lo escucho. Sí, pero tendrías que buscarlo y escuchar Virus, está muy bueno Virus. Se viene Imágenes Paganas para nuestro querido amigo que hace mucho que no escucha Virus. Es una lástima, tendrías que escuchar más Master Music.

Seguimos escuchando buena música, claro que sí, ¿eh? Porque nuestra amiga Carmen dice, hola Charlie, dice, pasate de Lenny Kravitz, Low, temazo, otro clásico de los clásicos, ya es un clásico, obviamente, de Lenny Kravitz, se viene Low, esto es bajo.

Seguimos escuchando buena música. Acordate que esta noche nos juntamos todos allí en Único Resto Bar, que realmente va a estar muy, pero muy copado. También le mandamos un saludo grande a la gente de Cyberspace, ahí en Irigoyen, 440, 424 creo que es. Así que un saludo para ellos también y a todo el equipo. Seguimos escuchando buena música porque dice Lina, hola Charlie, pasate el tema de Aerosmith. Amazing, oh, qué lindo tema. Seguimos escuchando muy buena música. Estamos hasta las 6 de la tarde, acordate, en la 105.5 y por www.masterrionegro.com.

0: Qué lindo tema, che, de Aerosmith, qué lindo tema. Me trajo un montón de recuerdos que, bueno, en aquella época también solía laburar con la gente de Cruz de Hierro, una banda de acá local que realmente la rompía toda. Así que, bueno, un saludo para todos ellos. Pero bueno, vamos a seguir, tenemos que cerrar ya, mi querido amigo Maxi Dalliger. Se nos terminó el programa. Así que bueno, pero vamos con este tema de Mariano que dice: hola Charlie, pasaste el tema de la renga, voy a bailar a la nave del olvido. ¿Qué? El tipo va, es así de exquisito para ir a bailar donde él quiere. Él va a bailar a la nave del olvido, claro. Como si todos pudiéramos ir a bailar a la nave del olvido. ¿Dónde queda eso, amigo? Pero bueno, ¿querés saber dónde queda? Vas a tener que escuchar el tema porque se viene la renga para nuestro amigo. Se viene... Voy a bailar a la nave del olvido. Un temazo. Ya es un clásico del rock nacional. Claro que sí. Así que bueno, te dejo escuchando buena música. Nosotros nos tenemos que ir. Nos estaremos encontrando el miércoles. Acordate que esta noche nos juntamos en Único Resto Bar. Así que un saludo grande ahí para todo el equipo de Único Resto Bar, que vamos a estar seguramente por allá comiendo, tomando algo. Y sí, algún aperitivo vamos a tomar. Maxi dice que no, porque dice que tiene un cumpleaños de 16, así que dice que no va a ir a Único Resto Bar. Una lástima, se lo pierde, amigo, se lo pierde. Pero bueno, nos vamos con la renga.
1: Mira,
0: ¿Y aquí a dónde va entonces? ¿Me va a acompañar esta noche o no? No sabe, no contesta. ¿Ves lo que yo le digo? Y lo que pasa es que cada vez que sale Maxi Dalliger, las chicas lo agarran, lo empujan, lo tironean para allá. Por eso no quiere salir Maxi Dalliger. Pero bueno, es así. Che, bueno, nos vamos. Muchísimas... Che, nos tenemos que ir. Bueno, muchas gracias por la buena onda y los dejamos escuchando la renga. ¿Qué les parece? Seguimos escuchando buena música y nos estaremos encontrando el día...

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